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1: Hoy hablamos de Toronto, otra de las sedes de la Copa Mundial de la FIFA 2026.
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1: En el corazón de Canadá, Toronto se prepara para recibir al mundo con un BMO Field como escenario principal. Una ciudad global, diversa y llena de energía, donde el fútbol sigue creciendo a pasos firmes con su principal equipo en la MLS, que ya supo celebrar las bondades de un título. Toronto combinará modernidad, pasión y organización para vivir un mundial a lo grande. Recibirá 5 partidos, todos en fase de grupos, con uno de local del coanfitrión Canadá, el dueño de casa, el 26 de junio, y uno más de la ronda de 16avo de final, el 2 de junio. El fútbol llega a una de las capitales del mundo y promete emociones sin límite. Este fue el Minuto Mundial de Fútbol de Primera. Les habló Sami Sadovnik.
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0: Y por supuesto, si quiere mandar saludos, háblenos. Estoy a sus órdenes. 1-877-354-3646.
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0: el chocolatazo hasta Sacramento y ahí tenemos a Sergio. Sergio, buenas tardes.
1: Buenas tardes, compadre. ¿Cómo anda?
0: Muy bien, aquí tenemos flores y chocolates.
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Fui lavaplatos, mesero y cocinero, peón y albañil, ayudante de mecánica.

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2: Amigos, ya regreso con algunos de estos artistas. No se vaya. Y

0: Y por supuesto, si quiere mandar saludos, háblenos. Estoy a sus órdenes. 1-877-354-3646.
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2: Aquí para darles más noticias de préstamos hipotecarios, bienes raíces, este y todos los domingos, aquí en 104.3 La Suavecita. Vamos a estar repitiendo mi contacto varias veces durante el show, o so tengan todo listo para apuntar o marcar ahí en el teléfono. Mi número de teléfono para comunicarse conmigo, 916-320-6862, 916-320-6862. Es el número para que se comuniquen directamente conmigo en las tardes, noches, días festivos. Yo estoy disponible y si no estoy disponible, les aseguro que les regreso la llamada lo más pronto posible, sea ese mismo día o próximo día temprano, pero aquí para adelante vamos a tener 100% ya todos los radioescuchas que obviamente van a necesitar servicios sobre bienes raíces, préstamos hipotecarios, porque ya vamos a entrar la temporada que es pesada sobre compra y ventas de bienes raíces, siempre cuando ya los niños ya salen de la escuela, que viene siendo elementary, middle school, high school y también hasta colegio, universidades, que viene siendo los meses de mayo, es cuando ya se mira mucho más movimiento, especialmente este 2026. Para iniciar el show de hoy, también queremos anunciar mis licencias, el DRE License Number 01404110, NMLS License Number 010287. So, sí, ya que empieza el verano, pues sabemos que pues familias ya quieren hacer movimiento, especialmente este 2026. Ya tenemos 4 años desde que ha pasado, desde que los intereses estaban bien bajos, y tenemos muchos radioescuchas, muchos clientes y toda la población en general que estaban esperando y esperando y esperando que a ver cuándo van a bajar otra vez los intereses. Bueno, noticias es que los intereses, aunque sí han a tiempos o épocas bajado algo, pues realmente no han bajado mucho a comparación desde hace 4 años. En el verano 2022 es cuando las tasas de interés empezaron a subir a 5%, 6%, y de ahí pues los últimos 4 años ha estado desde 6 hasta 8%, dependiendo la época que quieres mirar y estás platicando. Hasta ahorita, recientemente en 2026, había un tiempo que por unas semanas, unas 2-3 semanas, los intereses estaban bien bajos, lo más bajo que han estado en hace 4 años, pero realísticamente pues eso no se sostenió, porque ahorita que bajaron una buena cantidad, de nuevo subieron otra vez. Y vamos a platicar sobre la gente que todavía puede aprovechar, no importa el mercado, que sea sobre préstamos hipotecarios, que hay bastante tipo de comprador o clientes que pueden aprovechar todavía refinanciar su casa. Pero más que nada, ahorita quiero iniciar el show con casas que tenemos de ventas en este momento en el mercado. Tenemos un par de casas bien hermosas que queremos anunciar para que todos los radioescuchas pues sepan de propiedades que ahorita pues cuando ustedes están queriendo, pero pues están pensando de vender su propiedad, nosotros hacemos completo servicio de su propiedad. Se ponen en todas las redes sociales, igual se anuncia aquí en el radio la venta de su casa, y es un completo servicio que hacemos para obviamente vender su casa. Solamente cobramos el 1.9% de comisión. Obviamente sabemos que la otra parte de que el agente traiga al comprador es negociable, eso no es algo obligatorio, pero es negociable. Saben que por lo menos no tienen que pagar mucho dinero para vender su casa. 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Esta propiedad está localizada en Mather, California, que es básicamente cerca de Rancho Córdoba, pues está cerca de una base militar. Esta propiedad está localizada en 4237 Narragansett Way en Mather. es una propiedad de 5, posiblemente hasta 6 recámaras, porque hay en el segundo piso hay una como un foyer, un cuarto de recepción que fácilmente se puede convertir en una recámara, que puede ser una hasta una sexta recámara. Tiene 2 baños completos arriba, un medio baño bajo que también se puede hacer en un baño completo, nomás agregando pues el shower o el tub, como ustedes gusten. Y es de 2,857 pies cuadrados, construida en el año 2000. La casa tiene vistas increíbles. Tiene alberca también en un lado de la yarda de atrás y también tiene un patio espacioso en la otra parte de la yarda de atrás o el backyard, como les dice. Es una casa muy amplia con buen terreno, casi, cuenta con casi un quinto de acre de terreno. Y adentro, pues como le digo, es una maravilla. So, si tiene una familia grande, están queriendo vivir una casa, pues básicamente de sueños con su familia y que crezcan con su familia y muchas memorias, como la familia que vive ahí, que creció con muchas memorias familiares con sus hijos y ahorita con sus nietos, pues es tiempo para que ustedes piensen y tratar de ver si esa es una casa que les interesa a ustedes. Es una increíble casa y queremos que pues ustedes la vean si están interesados. De nuevo, si la quieren mirar fotos, en cualquier redes, desde Realtor.com, Zillow, Trulia, Redfin, donde quiera. La dirección de nuevo es 4237 Narragansett Way. Eso es Narra como N-A-R-R-A, Gan, G-A-N-Set, S-E-T, Way, en Mater. So, cualquier pregunta que tengan, también se pueden comunicar conmigo. Antes de anunciar mi número otra vez, vamos a hablar de otra propiedad que tenemos en este momento de venta. Es una propiedad que está localizada en Rancho Córdoba. So, estas propiedades están un poco separadas porque una está en Rancho y la otra es en Mater, pero están similar área, no muy lejos, pero pues sí son diferentes áreas. Esta casa es de 3 recámaras, 2 baños, de 1,008 pies cuadrados, y también el lote ya casi cuenta con cerca de un quinto de acre, 0.18 de terreno de un acre. So, esta casa está construida en el 61 y la casa cuenta con mucha belleza de flores y de yarda grande, y está en una esquina. La propiedad está localizada en 1044 Rockingham Drive en Rancho Córdoba, California. Lo pueden mirar también todos los sitios, redes de venta de casas, Realtor.com, MetroList, donde quieran ustedes mirar. Pongan esta dirección, Zillow es el número uno sitio que va a todo el mundo. 1044 Rockingham Drive, y esta casa cuenta, como le digo, es una casa como para un primer comprador, para iniciar pues su obviamente inversión o realmente iniciar su familia para una casa muy confortable que pues ofrece mucho. Eso está bien detallada, bien, es bueno, pues algo espaciosa, cómoda más que nada, y es una casa que está en una excelente área. Y hablando un poco más de esta casa, obviamente como platicamos, está en una esquina que da mucho, mucho espacio del lote donde está localizada la propiedad. Cuenta con 15 árboles frutales. Todos están llenos, dando fruta, casita para guardar cosas de buen tamaño, o so tiene un storage. Y adelante en el garage, pues también hay espacios pues para no nomás meter los 2 carros en el garage, pero también caben otros 3 carros mínimos en el mismo lote para donde se localiza el estacionamiento. Y como comentábamos, está en una esquina, en un corner lot. Se han acomodado en un pasado con estos dueños que viven ahí. Se han acomodado hasta 7 carros alrededor de la esquina de la casa, donde empieza el lote de la casa, la esquina, hasta donde termina, donde está el two-car garage. Han acomodado hasta 7 carros en esa corner lot de esta propiedad. So, hay mucho espacio. Es una casa perfecta para un primer comprador. Y pues, como comentamos, mucho lote, mucho espacio, muchas flores, muchos árboles, muchas frutas. Es una casa que, pues, obviamente es accesible en los medianos 400. Pues es un precio que está cómodo para todo el mundo que está queriendo comprar su primer casa. Algo, pues no es la casa de sueños para todos, pero sí es la casa de sueños para ciertas personas que buscan espacio, tamaño, y también buscan árboles y frutas. Esta es la casa para ustedes, con buen tamaño todos. También se ha arreglado un poco la cocina, se ha hecho un poco de mantenimiento en la cocina, que se mira un poco más, un poquito más updated. Y igual, pues la casa está bien, bien limpia, exageradamente limpia. So, para agendar cita a ver estas dos casas, de nuevo, esta última casa es de 1044 Rockingham Drive. Y la otra casa que está localizada en Mather es la 4237 Narragansett Way. Por favor, comuníquese con un servidor, Luis F. Vega. Número de teléfono directamente para comunicarse conmigo, 916-320-6862. 916-320-6862. 916-320-6862 es el número directo para comunicarse conmigo, un servidor. Estoy aquí para atenderlo 7 días a la semana. Las tardes, noches, es mi especialidad, porque es cuando entre semanas sabemos que muchos de los escuchas, los que están sintonizando aquí en 104.3, están trabajando durante el día de 8 a 6 o 9 a 5, las horarias que tengan. So, sé que muchos profesionales en la industria, pues, no sé si no sean tan accesibles ya en las noches y fines de semana. Bueno, eso es cuando meramente yo estoy accesible. Yo hasta he estado últimamente con clientes en el teléfono a las 10, 11 de la noche. Yo quiero estar disponibles cuando ustedes están disponibles. Acuérdense una cosa, radio escuchas. Ustedes son los patrones. Ustedes son nuestros patrones. No es al revés. Los otros, nuestro trabajo es darles todos los informes, darles nuestras opiniones y pues realmente guiarlos en el paso, sea que compres una casa, que vendas tu casa, que refinancies tu casa. Nosotros somos una guía y solamente estamos aquí para servir. Si un día ustedes sienten con los profesionales que trabajan que ellos tienen que hacer lo que ellos dicen y su palabra es la ley, pues eso no está bien, no está correcto. Al final del día, ustedes son los patrones, nosotros somos los que los guían, los asesoran y los tienen en la mejor posición posible. Y todavía eso, estar disponible cuando ustedes vayan a estar disponibles. Eso es nuestro trabajo y pues eso es lo que queremos hacer. Hacer su proceso, sea de compra, de venta, algo agradable, algo simple, que no sea con mucho estrés o dolores de cabezas. No debe ser así el proceso, debería ser algo sencillo realmente. Eligiendo al profesional correcto, pues no deberían tener ningún problema durante sus procesos de compra y ventas. Yo cuento ya, pues ya vamos como por 24 años ya de experiencia, 23 años de experiencia, pero ya vamos para 24 y hemos hecho financiamiento ya más de 25 años trabajando en préstamos, como se dicen, consumer loans, como préstamos de carros, tarjetas de créditos, préstamos personales. Pues tenemos toda la experiencia para guiarlos y ponerlos en la mejor posición a ustedes. 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Y ahora esta parte del show, pues sí queremos hablar sobre las tasas de intereses. Y al final a lo mejor terminamos un poco para los que quieren comprar casa, porque la verdad es algo increíble que ahorita se está presentando oportunidades que ya mucha gente ya no está esperando. Pero tasas de intereses, pues realmente tasas de intereses sí han nacido como un yo-yo. Como les he comentado en un pasado, para que alguien venga en un radio, venga en un anuncio de tele, un anuncio de TikTok, Facebook, lo que sea, que digan que tasas de intereses va a pasar esto y esto en un mes, están mintiendo. Se están mintiendo ellos, están mintiendo ustedes. No es un engaño, pero a lo mejor quieren empujar negocio. Al final del día, nadie realmente sabe qué es lo que van a pasar con las tasas de intereses. Sabemos que estos últimos 3 años, el año del ahorita 26, 25, 24, había como, hay que suponer, no una ilusión, pero había una esperanza que tasas de intereses iban a bajar otra vez a los 4, 5%. Y lo que mucha gente no se da cuenta de que lo que pasó durante el COVID, el año 2020-2021, lo que pasó en esa época era algo que nunca se había mirado en, hay que suponer, 100 años de préstamos hipotecarios, que intereses estaban a 2%, 3%, hasta el 1.5%. Fue algo que nunca se había mirado en historia de préstamos hipotecarios. Y eso es una cosa que fue increíble. Y igual nosotros tuvimos bastante, muchísimo trabajo, trabajando 7 días a la semana todo el tiempo. Era increíble, pero lo que se le olvida a gente, a radioescuchas, lo que se les olvida es de que tasas de intereses en historialmente nunca han estado bajo. Hasta eso, si queremos poner un average o agregar como un más o menos cómo estaban tasas de intereses, por decir los últimos 100 años, si existían así tanto tiempo, las tasas de intereses siempre han estado de 8 hasta 15% en un pasado, últimamente todavía puedes irte todavía para atrás de los 1980s, tasas de intereses estaban de 10 hasta 15% para comprar una casa. Por eso en ese tiempo, igual a los 70s, podías comprar una casa como por $30,000, $50,000 casi. Hay que suponer en California, no me voy a enfocar en otras regiones, pero en California podías comprar casas bien baratas en esa época. Mirando que tasas de intereses realmente nunca han estado bajo, sí nos dio gusto y nos dio unas esperanzas que tasas de intereses posiblemente regresen para atrás bajo, porque la primera vez que se bajaron tasas de intereses, hay que suponer los últimos 50 años, fue en el principio 2001, 2002, cuando se suponía que estaba el tech bubble en ese tiempo. Tasas de intereses cuando estaban a 6, yo todavía trabajaba en un banco que estaba haciendo consumer loans, como le digo, yo trabajaba en Anaheim, en un banco en Anaheim, que yo financiaba carros, tarjetas de créditos, préstamos personales, y yo me acuerdo mirando en 1998, tasa de interés de una casa estaba como a un 8%, 7%, y en el 2001, 2002 pasó algo que nunca había pasado en la historia de préstamos hipotecarios. Las tasas de intereses se bajaron hasta un 5% y fue algo increíble, porque ya cuando bajaron al 5%, todo el mundo empezó a refinanciar sus propiedades en el 2001, 2002. Todo el mundo empezó queriendo comprar casas y fue algo excelente. Eso es algo que quería platicar porque siento como que mucha gente piensa que tasas de intereses siempre van a estar a un 4 o 5%, y eso no es cierto. Ahorita ya ustedes están mirando todo lo que está pasando. La gas ya es exageradamente cara y posiblemente se va a poner peor. Quién sabe si se ponga bueno en un día, nadie sabe. O algo que no se va a poner mejor o más bajo va a ser comida, productos, servicios, lo que sea. Productos que compramos, comida, servicios, eso ya nunca va a bajar. Eso es lo que miran ahorita que ya ha aumentado bastante. Eso se va a quedar, eso ya no hay marcha para atrás. Y pues obviamente por eso yo estoy aquí todos los domingos dándoles informes sobre estas tasas de intereses, préstamos hipotecarios. Todo está en común con lo que está pasando día en día. 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Ahora platicando de tasas de intereses, ¿quiénes son los radioescuchas que pueden aprovechar hoy en día para hacer algo, aunque las tasas de intereses estén como un yo-yo arriba y abajo? Hay varias personas que pueden aprovechar ahorita y ponerse en una mucha más posición que tienen ahorita su préstamo hipotecario. Yo sé que la mayoría de ustedes no les va a convenir este próximo segmento, pero para muchos de ustedes sí. Iniciamos primero con lo más obvio. Gente que compró casas como inversión, como un private loan, que se llaman hard money loans o private loans, que son préstamos que gente que puso un buen enganche por X razón, a lo mejor no tenían trabajo o a lo mejor estaban tratando de arreglar hay que suponer residencia, ciudadanía. Estas personas realmente, pues, por cualquier razón, que no tenían trabajo o no tenían residencia, ciudadanía, o no podían conseguir un préstamo ITIN por lo mismo que no tenían trabajo, pero sí querían, sabían que podían invertir, podían conseguir dinero. Estas personas consiguieron préstamos de hard money, de private lending. Y la mayoría de estos préstamos fue un interés de 9% hasta 15%, lo que he mirado recientemente con varios clientes que han conseguido estos tipos de préstamos. So, si usted compró una propiedad en los últimos años, reciente, hasta hace un año, 2 años, 3 años, o lo que sea, tienen 5 años con un hard money loan, muy importante que se comuniquen conmigo, porque ahorita ya podemos conseguirles otros programas mucho más deseables, mucho más mejor posición, porque algunos de

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1: So, para todos los radioescuchas que agarraron préstamo privado, ahorita muchos de ustedes tienen varias propiedades, varias unidades que están rentando. Ya no tienen que batallar tanto. Yo siempre he sido en la creencia que nunca vendan sus propiedades, pero siempre si estén sacándoles para renovarlas. Ya renovaron la propiedad, le puedes cobrar mucho más renta para obviamente invertir en más propiedades. Todo eso es excelente porque al final del día, si venden, van a pagar muchos taxes en estas propiedades de venta y sí pueden hacer un 1031 exchange, pero realmente tienes que comprar otra inversión. ¿Para qué si ya tienes una? Pero igual, si sacas dinero, la arreglas todo bien. So, gente que tiene propiedades, unidades y a lo mejor ni están trabajando, nomás están viviendo las puras rentas, ustedes pueden obviamente sacar dinero ahora. Al otro tipo de persona, pues, que agarraron préstamo privado, ustedes también pueden refinanciar y tener un mucho más mejor interés. Otras personas que compraron con ITIN, ya tenemos muchos de estos clientes que compraron propiedades con ITIN, pero ahora ya recibieron su permiso de trabajo, su seguro. Por lo menos que retengan su permiso de trabajo seguro y hasta algunos casos su visa con su seguro, les puedo ayudar ya a conseguir un préstamo con un interés mucho más bajo de lo que están pagando ahorita. Sí, tenemos muchos clientes que recientemente compraron con ITIN, o aunque no compraron con nosotros, con otras personas compraron con ITIN, ahora pueden refinanciar porque si tienes un seguro válido que es de usted de Estados Unidos, que significa que agarró un visa, un permiso, una residencia, ustedes ya deben de refinanciar inmediatamente, no importa dónde estén las tasas de interés, porque yo les garantizo la mayoría de los programas ITIN son mucho más altos del interés que les puedo conseguir hoy en día. El interés, suponiendo el ITIN, uno de los más bajos ITINs que miré de tasas de interés fue como el 7.5, pero es bien raro, pero algunos sí estaban 7.5, de 8, 9, por ahí. Ahorita pueden conseguir un 6% de interés si no sacan dinero. So, todos los ITINs, todos los préstamos ITINs que ya consiguieron su permiso, es tiempo para refinanciar. Ya no esperen más tiempo. Otras personas que puedan refinanciar, si recientemente compraron, como digo, los últimos años los intereses han estado como un yo-yo. Hay unas personas que agarraron un interés de 6%, de 7%, hasta de 5.5%. Pero a lo mejor aparte de que quieren bajar el pago, necesitan un poco de dinero. Muchos de ustedes, aunque tengan el 5 o 6%, necesitan dinero, les puedo ayudar. Estos son todos los tipos de personas que deben de considerar o por lo menos mirar la opción de poder refinanciar. Porque aunque muchos de los radioescuchas no les va a convenir refinanciar en este momento, pero clientes que tengan estas situaciones, que tengan préstamo privado, que tenían un ITIN pero ahora tienen seguro, o simplemente personas que ya tienen un 5, 6, 7% regular préstamo y ya quieren bajar su pago, ustedes y quieren sacar dinero, porque ahí es donde va a convenir más en estos tipos de clientes, deben de ya mirar su opción de refinanciar. 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Y ya para terminar el show el día de hoy, quería platicar, obviamente, de todos los radioescuchas que esperemos que les esté yendo bien, que estén trabajando, consiguiendo su casa, refinanciando sus propiedades. Qué bueno y excelente. Siempre es bueno tener accesibilidad a poder hacer estos trámites, estos movimientos en su día a día para ponerse en una mejor posición, sea que ya pares de tirar tu renta a la basura, sea que ya quieres invertir para que no tires tu dinero que tienes guardado a la basura. Qué bueno que están trabajando, pero también tienen que darse cuenta de una cosa, que siempre, siempre cuando vas a, ahorita hasta muchos de ustedes están en contrato para comprar una casa con un profesional de bienes raíces. Ya en bienes raíces sí ya están ahí atorados porque tienen un contrato con la mayoría de gente con quien trabajas con bienes raíces. Pero personas

0: personas no saben que el préstamo, no hay ningún contrato con nadie, no están obligados con nadie. He oído tantas historias que ahorita gente que compra una casa hasta de $400,000 están pidiendo $30,000 o más para cerrar, y se me hace una cosa tan increíble, porque si es un primer comprador, en peor caso con mis primeros compradores, si compran algo de 400, lo más les vamos a pedir como unos 17, 18, ese es en el peor caso, obviamente mejor caso nomás 14,000, 15,000 y ya es todo, pero en el peor caso, si estás primer comprador y quieres comprar algo de 400, solamente conmigo deberías necesitar unos 17, 18 mil dólares máximo. En ese es el peor caso, porque obviamente vamos a tratar de mejorar siempre todo. Pero he escuchado también gente que está en esta situación y que le están pidiendo $30,000. Y es increíble porque hay varias maneras que podemos accesar créditos para que no den tanto dinero en su cierre. Y por eso es muy importante que miren opciones. Ahorita si estás en contrato y algo de 400, hasta cuando todavía de 450 y les están pidiendo más de $30,000 para cerrar, por eso es muy muy importante para mirar todas sus opciones, tener diferentes ideas, diferentes opiniones, y para eso estamos aquí, para tratar de ayudarles y darles el mejor trato posible. ¿Por qué yo soy tan confiado que yo puedo ganar cualquier estimación? Acuérdese, yo tengo mi propia compañía. Yo no soy un trabajador que trabaja por alguien que tiene su propia compañía, que muchas veces los prestamistas pues tienen que ganar su dinero, entendemos, pero también pues si quieren cobrar una tarifa tan alta, pues no es justo. Eso es para ustedes que pues miren otras opciones. Por eso yo les digo a todos mis clientes, ustedes me traen una estimación. Yo voy a ganar esta estimación por mínimo un octavo a una cuarta de interés, y mínimo unos $3,000-$4,000 menos en gastos de cierre o fondos que necesitan para cerrar. 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Muchas gracias por su tiempo, muy agradecido, como les estoy comentando cada ratito. La verdad, ustedes, el apoyo que me dan, que me brindan, es muy, muy, muy agradecido, y espero que me sigan escuchando y todos los domingos. Para eso estamos, para ayudar a toda nuestra comunidad latina e hispana. Y hasta la próxima. Que pasen un lindo resto de fin de semana.
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5: Bienvenidas y bienvenidos sean todos, les saluda Rubén Villalobos. En estos últimos años hemos observado que las estadísticas que arroja la Organización Mundial de la Salud, las causas de muerte en el pueblo hispano son más frecuentes por cáncer uterino o infartos al miocardio ocasionados como consecuencias de diversas enfermedades y desde luego, nosotros no queremos ser una estadística más que nos lleve con urgencia al hospital. 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En este momento les presentamos a los protagonistas de este programa. Acelina Rodríguez, excelente periodista con una trayectoria profesional reconocida por la veracidad en la información. Y al naturista David Villanueva, con más de 27 años de servicios en la salud a la comunidad latina. Celina, señor Villanueva, bienvenidos. Adelante, por favor.
6: Muchísimas gracias, Rubén. Bueno, ya escucharon la introducción de nuestro conductor. Estamos nuevamente aquí al aire con ustedes. Como siempre, la vanguardia de la salud del pueblo hispano que trabaja arduamente todos los días para sostener a sus familias. 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Les estamos invitando a escuchar las interesantes prácticas de salud con el naturista David Villanueva, con tantos años de experiencia. En esta ocasión estaremos tratando un tema muy, muy interesante. Bueno, varios temas interesantes para tu salud, pero que los padece mucho nuestra comunidad hispana. David, adelante. ¿Qué tal?
7: Claro que sí, muchas gracias, Elinita. Es un honor tenerte aquí con nosotros en estos estudios radiofónicos y también agradecemos la presencia de nuestro amigo el ingeniero Rubén Villalobos, que está a cargo de las ondas hercianas de esta difusión radiofónica. Muy bien, querido auditorio, como decía tanto el amigo Rubén como nuestra invitada de honor, Celina Rodríguez, estamos tratando un tema muy interesante, diversos temas, porque ustedes dirán, no, pues ese tema ya lo he oído del estreñimiento crónico, pero fíjense, querido auditorio, que me sorprende que después de que vino ese problema del COVID, esa invasión de ese virus tan agresivo, hubo muchas consecuencias por el uso de fármacos o qué sé yo, pero la cuestión es que muchos pacientes que tenemos que son son pacientes que padecieron el COVID-19, están padeciendo de estreñimiento crónico, de enfermedades como gastritis, gastroenteritis, inclusive, valga la expresión, inclusive muchas personas les han diagnosticado diabetes, han sido prediabéticos y después ya inmediatamente empezaron a subir los niveles de azúcar y después de la prediabetes, que pasaron 2 o 3 meses, fueron con su médico y el examen de A1C, que es un examen de biometría hemática muy profundo del azúcar, le salió arriba de 7, lo que quiere decir que ya es un diabético. Y empezaron a suministrarle metformin, glipizide, cosas que nunca le ven. Esas personas ni siquiera tienen antecedentes genéticos de diabetes.
6: ¡Qué barbaridad! ¿Y esto fue a raíz del COVID, David?
7: Exactamente. Después de que empezaron a, pues ya después del día del año 20, al final del 20 y todo el 21 y 22, empezaron a ver esas consecuencias, sobre todo el año pasado, que son consecuencias muy agresivas. Es muy notorio que después de que tuvieron el COVID, empezamos, independientemente de que muchas personas con laringitis, con problemas del esófago, problemas de la famosa neumonía.
6: Y hasta circulatorios, ¿verdad?
7: Circulatorios. Sí. Tenían otras gentes hinchadas porque afectó a la glándula pituitaria los medicamentos, lo cual implica que ustedes deben de desintoxicarse y sobre todo, como decíamos, hay que prevenir las enfermedades. 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
6: Y David, vivimos en una zona muy ocupada, tenemos 3 y 4 trabajos, sobre todo ahora para poder sobrevivir esta inflación tan tremenda que estamos sufriendo. También. ¿Y qué pasa? Que las personas vivimos muy apurados, muy acelerados, no nos damos cuenta cuando nuestro organismo no evacúa por 3 y hasta 4 días, o sea, y las muchas veces, pues ese tipo de situaciones, como tú lo sabes muy bien y quiero que por favor nos expliques, claro, llega a causar diverticulosis o hemorroides, situaciones muy serias con el intestino.
7: Conozco a personas, inclusive gentes profesionales, que ignoran esa situación, porque tengo amigos médicos que no me van a dejar mentir ahí en el hospital del Doctors Mutual, del Doctors Medical Center de Modesto, que son amigos médicos, y me dice: oye, David, tú que manejas la medicina natural, ¿tienes algo para el estreñimiento? Porque mi esposa padece hasta 3-4 días sin ir al baño.
6: Y eso dice es que anormal, totalmente, ¿verdad?
7: Una persona debe evacuar 3 veces al día, mínimo 2, en la mañana temprano cuando nos levantamos, en la noche antes de irnos a la cama. Porque si una persona se va a la cama sin haber evacuado, el excremento almacenado, como lo hemos dicho en muchas ocasiones, ese excremento almacenado genera líquidos y minerales tóxicos que la sangre absorbe por ósmosis, claro, como si fuera esponja, los recicla y contamina el hígado y los riñones, formando infecciones urinarias muy severas en la vejiga urinaria, y aparte el hígado se llena de grasas. Pero independientemente de ello, Selinita, ese problema del estreñimiento genera hemorroides, divertibulitis, claro, y hasta pólipos cancerosos. Cuando empiezan pequeñas manchitas de sangre, la gente dice: ay, me salió sangre, será porque hice mucho esfuerzo para evacuar. Pero lo dejan a la deriva, pasan 5 o 20 días y vuelve el problema y no le siguen dando la importancia. Y ese pequeño sangrado está indicando que hay una fístula rectal que cada vez que hacen la evacuación se destruye y sale la sangre. Se vuelve a cicatrizar, pero dentro de esa cicatriz hay almacenado desechos de excremento, claro, sangre coagulada y pus. Y eso puede producir un cáncer, un pólipo canceroso.
6: Y todo esto se va absorbiendo en el mismo intestino, en donde digamos que está almacenado todo el excremento. Fecal. Claro, está, es tóxico, se va, completamente.
7: Totalmente, porque el problema del estreñimiento se origina porque el intestino no tiene un movimiento que se llama peristáltico. Ese movimiento es ondulatorio y vibratorio. Eso ayuda a que se motive la expulsión fecal. Por ende, si el intestino está rígido como un tubo de plástico, almacena la materia fecal y como está saturada de líquidos y minerales tóxicos, hace perforaciones en las paredes del intestino, claro, y produce la diverticulosis, que son los divertículos que protegen las paredes del colon por dentro.
6: Y para complicar la situación, además, David, nuestra dieta no es nada sana, es muy grasosa, con muchos irritantes, que viene a darle al traste a esta situación.
7: Correcto, sí, porque aunado a ello, la gente sigue comiendo sus tacos de carne de puerco, mucha tortilla, mucho pan, las
6: mucho
7: harinas.
6: Irritante, mucho chile.
7: Mucho chile, muchas salsas, y luego en vez de agua toman sodas. Ese es otro factor.
6: ¿Cerveza qué tal? Porque la cerveza es muy popular. Pues sí, tiene el juego de fútbol y la cerveza es lo primero que se garantiza.
7: No les vamos a decir a todo el mundo que se dejen de tomar cerveza, pero sí de vez en cuando un vasito de agua. Claro. Una persona debe tomar 8 vasos de agua al día para que ayude a sus riñones, y no lo hace nadie. Claro. Entonces por eso está tanta gente enferma. Por eso los invitamos a la desintoxicación orgánica por 15 días, máximo 25 días.
6: Vital, hay que hacerlo, entonces vital, pero hay que hacerla con la orientación que se debe de hacer, claro, con los productos de calidad, porque hay cantidad de productos naturales que están mal hechos.
7: Sí, ya la gente no sabe a cuál irle.
6: Claro, exactamente.
7: Mire, yo, Selinita, con todo respeto que se merece el auditorio, estos productos son de alta tecnología, le gano muy poco, pero vendo muchísimos, porque si compro productos que vienen de muchos lugares,
6: que surgen por montones,
7: la gente ya no me compraría, porque por eso llevo 27 años de ejercicio. Y gracias a Dios aquí estamos firmes, querido auditorio.
6: 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Es muy importante atenderte inmediatamente a la primer manifestación de sangrado en tu excremento. Por favor, no lo dejes pasar por las consecuencias, porque las consecuencias pueden ser fatales. Rubén, adelante.
8: Gracias, Celina. 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Bueno, ahora regresamos nuevamente con Celina, así que adelante, por favor.
6: Gracias, Rubén. David, muchas personas me han estado llamando, me han preguntado que si pueden tomar el paquete de desintoxicación porque están tomando medicina para la diabetes, la alta presión. ¿Qué nos dices?
7: Claro que sí. Como muchas personas lo saben, tengo muchos pacientes con diabetes mellitus tipo 1, tipo 2, genérica, congénita, y lo saben perfectamente bien que el paquete de desintoxicación es exclusivamente a base de hierbas naturales de fórmulas hindúes y en ningún momento va a interferir en el consumo de los fármacos, porque esto está totalmente fuera de contexto. Usted puede seguir tomando sus fármacos pero si usted observa que los niveles de glucosa empiezan a bajar, hábleme para que empecemos a disminuir las dosis de los fármacos, porque a pesar de que es el paquete de desintoxicación que no es específico para diabetes, ayuda muchísimo a que los pacientes se limpien el hígado, los riñones y como consecuencia el páncreas trabaje de mejor función de la producción de la pancreatina, que es la hormona de la insulina. Así es que, amigos, en ningún momento tengan la menor duda que al tomar el paquete de desintoxicación va a haber efectos contradictorios con el medicamento que ustedes están tomando.
6: Y las personas que se ven hinchadas de su cuerpo por retención de líquidos, ¿a qué se debe esto, David?
7: Hay varios factores. En primer lugar, el más importante, que es los riñones, que están trabajando muy lento. El metabolismo renal está lento, puede estar trabajando a menos de un 70% los nefrones, que son las unidades de filtración sanguínea, y por ende la sangre está espesa como pintura. Entonces llega la sangre y se estanca en los pies, valga el término, y se hinchan los pies. O luego se hincha el estómago, que se ve un estómago demasiado abultado, que ese es el factor más importante. Hay unas personas que como consecuencia del consumo de fármacos para el COVID afectaron la glándula pituitaria, que la tenemos a nivel del tabique nasal en la parte superior, y afectaron la glándula pituitaria y se hincharon, que tuvieron que ir al hospital para que les sacaran líquidos o que les tuvieran alguna sustancia para evitar una consecuencia más grave del corazón. Pero principalmente es la retención de líquidos producida por la insuficiencia renal.
6: Tengo una amiga que está embarazada, ya está en su octavo mes, y desde aproximadamente como el quinto mes ha tenido problemas, cuarto mes, de hinchazón. La tienen en severa observación. O sea, esta situación se complica muchísimo más en esos casos de embarazo, imagino, sí. Y se pudiera tomar este paquete de desintoxicación. No,
7: en esos casos sí debe respetarse el estado físico de la paciente, claro, porque es el estado único en la reproducción del feto, y ya que está en ese estado, únicamente tiene que estar bajo observación, porque ni el médico le puede suministrar ninguna sustancia que pueda alterar el proceso evolutivo del feto.
6: claro, a nosotros que estamos acostumbrados a autorrecetarnos, a recomendar, qué barbaridad, nos volvemos especialistas. Mucho cuidado con eso, por favor. No juegues con tu salud. Amigos, ustedes de verdad nada pierden. Llame, no te esperes hasta que tengas una crisis, que es cuando llegamos a reaccionar, David, cuando estamos ya con dolores muy fuertes, con situaciones muy fuertes en nuestro cuerpo. 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Y cuando ustedes llaman, no quiere decir que es un compromiso para que se les dé. Ustedes llaman para pedir información, para ver cuál es la situación que tienen, y ya si están convencidos, entonces ustedes siguen adelante. Esto es muy, muy importante, pero no lo dejen para después. Las consecuencias son tremendas. Así es que ya lo saben, señores, señoras, jóvenes que nos están escuchando, nunca autorrecetarse, como lo estábamos diciendo, nunca ingerir medicamentos que tomamos de otra persona. Somos especialistas en traer medicamentos de México o de nuestro país. Ya me vengo preparada, ¿verdad? Hasta para una gripe, y empezamos a tomar sin saber si es un virus, es una bacteria, que es lo que pues puede estar complicando tu salud. Y lo peor es que se ocasionan intoxicaciones y hasta la muerte, doctor, claro, por situaciones tóxicas con el cuerpo, ¿verdad?
7: Así es.
6: Así es que, por favor, quiero hacer notar que infinidad de hombres y mujeres son diagnosticados con grasa en el hígado, que es bastante común. Alta presión arterial o infecciones en los riñones, y en muchos de los casos los pacientes no toman sus medicamentos. ¿Por qué? Por negligencia, o porque no les gusta tomar cápsulas, por temor a los efectos secundarios, o porque les dicen los amigos, o por lo que llegan a recibir en mensajes de redes sociales, que muchas veces no tienen una base médica. Así es que ya al ver las descripciones se asustan, dejan pasar el tiempo o dicen no tengo dinero, nunca llaman al médico porque no quieren que les diga lo que ya saben que les va a decir. En fin, nuestra recomendación es que por favor nunca dejen de tomar los medicamentos de su doctor, es muy importante. Y si siente algún malestar, llamar a su médico principal, esto es vital. A veces, David, la gente se empieza a sentir bien y para los medicamentos, ¿verdad?
7: Es un error totalmente garrafal.
6: 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debe de hacer, o en su defecto darle el tratamiento que usted necesita, pero a base de productos naturales que no le causarán efectos secundarios, y así tratar las enfermedades, por ejemplo, de los riñones. Hay hinchazón, hay insuficiencia renal peligrosísima que si no se atiende puede terminar en diálisis. En fin, grasa en el hígado, más común de lo que pensamos. Ahora regresemos con el naturista David Villanueva. Adelante, David.
7: Gracias, Elenita. Es muy importante lo que acabas de comentar respecto al suministro de fármacos en forma autónoma, sin una prescripción médica, sin un análisis previo sanguíneo, porque hay muchas personas que, como muy bien dices, te traigo este medicamento para que se te baje la presión, este me dijeron que es bueno para el colesterol, mira, comadrita, es muy buen medicamento para que tu regla trabaje bien, te baje bien tu menstruación, y no saben que ese fármaco les puede causar un shock anafiláctico producido por una alergia agresiva interna. Entonces es muy peligroso suministrar ese tipo de fármacos porque el hígado puede reaccionar de una forma muy negativa, y el shock anafiláctico significa un infarto al miocardio. Entonces por eso siempre el médico le pregunta, ¿usted es alérgico a tal fármaco? O incluyendo el análisis bioquímico para ver cómo están sus plaquetas, sobre todo los linfocitos o sobre todo los glóbulos blancos, que son los anticuerpos.
6: Es impresionante, no nos cuidamos los órganos vitales como es, por ejemplo, los riñones. No consumimos, es que se dice, ¿cuántos vasos de agua tienen que ser?
7: De 5 a 8 vasos de agua al día.
6: Hasta más, ¿no?
7: Hasta más, porque hay unos contextos que es hasta 15 vasos de agua al día.
6: Exacto.
7: Porque los riñones necesitan de hidrógeno y oxígeno para mantener una sangre sana.
6: Nunca hablamos, voy a cuidar mis riñones o voy a cuidar mi hígado, que lo tenemos lleno de grasa, y luego empiezan los problemas. Órganos vitales para la absorción de nutrientes y también para que no pase grasa al torrente sanguíneo. Y después vienen las complicaciones de enfermedades cardiovasculares, doctor, con ese colesterol.
7: Por supuesto, los triglicéridos, por ejemplo, la sal no se elimina del cuerpo. Entonces hay gente que, a pesar de que ya está el plato servido, se supone que ya tiene...
6: Es una costumbre.
7: Agarran el salero y le ponen encima, y eso no sabe que se está perjudicando su pobre corazoncito porque la presión está arriba. Y el peor de los casos, tanto los niveles de glucosa que están altos, arriba de 300, como los niveles de presión arterial están arriba de 150, como no siente nada la persona, andan muy tranquilos hasta que viene el stroke, la embolia, el infarto, y además... los trastornos del hígado, que puede venir un problema en los casos de azúcar muy alta que no se siente nada por el paciente, viene una trombosis biliar profunda, que eso significa el rompimiento de una arteria en los riñones, empieza el sangrado por la orina, hay que irse al hospital porque se va la presión arriba de 200 y puede venir el shock hipovolémico o el infarto. Entonces es preciso que ustedes tomen conciencia, señoras y señores, ya no usen tanta sal y la azúcar por lo consiguiente. A los pacientes que son traileros, que tengo muchos pacientes traileros que toman sus bebidas energéticas, les he dicho, por favor, no tomen una, pero ya traten de no hacerlo porque se les va a venir un infarto.
6: Y a veces toman hasta dos
7: o tres, vienen de por ejemplo de Portland, Oregon, hasta San Diego.
6: Claro,
7: se toman cuatro o cinco de esas sustancias.
6: Claro, dicen que la sal es más peligrosa que un mal amor, que afecta más al corazón, ¿verdad? Así es que mucho cuidado con la sal. Escóndela, por favor.
7: Sí.
6: 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Vital saber todo esto, y sobre todo cuando tantas personas, los latinos, fuimos blanco del COVID, David, y las consecuencias, las secuelas que esto ha dejado en las personas ha sido tremendo.
7: Demasiadas consecuencias, no se sabe si fue el uso de los fármacos o si la persona quedó muy dañada de su estado inmunológico, que es sobre todo, porque tengo muchísimos pacientes que están tomando medicamentos para el flu, para la laringitis, el problema de los bronquios, bronquitis, neumonías, y están acabadas con una tos terrible que no los deja ni dormir, esa tos tan agresiva que tiene la pobre gente. Entonces yo les suministro eucalipto y otras sustancias a base de vitamina B12, B6 y B1 con ácido ascórbico para fortalecer su sistema inmunológico, y luego se les baja el problema de la tos, que es tan terrible, no pueden dormir, están tose.
6: Y ya que habla de
7: el hígado,
6: perdón, de las vías respiratorias, ¿por qué se da eso? Esa situación, yo le tengo mucha desconfianza a los famosos respiradores. Cuando conectan a las personas con los respiradores, es una situación, bueno, yo le tengo el temor, no sé, es algo que no lo tengo, vamos, fundado científicamente, pero la experiencia que me ha tocado ver con amigos, con una hermana nos tocó que tenía situación de EPOC, de obstrucción pulmonar crónica, a raíz del cigarro, en fin. Una vez que le pusieron el respirador, es una cosa tremenda, doctor, en terapia intensiva. Murió, o sea, tuvo E. coli, o el consecuencia de deficiencia renal, ¿verdad? Entró por una gripe, una infección en los pulmones. El doctor le dijo, quédate, ya era maestra en México, y le dijo, quédate para que no hagas esfuerzo en tus clases, quédate, aquí te recuperas unos días, tomas antibiótico. Nunca respondió al antibiótico, y de ahí la pasaron a terapia intensiva, y el resto es historia. O sea, una cosa
7: porque se termina. Sí, es el problema, no sabemos si hay tantos virus en esos respiradores, que puede haber demasiadas bacterias acumuladas porque no les hacen una asepsia jamás.
6: Así es.
7: El nebulizer famoso que les ponen a las personas con asma, ese se lo ponen en la boca, o los sprays, que son vasodilatadores de las vías respiratorias a nivel de laringe, producen muchas infecciones y aparte inflamación de los tejidos del velo del paladar, que pueden hasta producir cáncer porque son puros esteroides.
6: Es una situación.
7: Nosotros les damos unos extractos especiales a base de cebolla morada, extracto de ajos, jugo de limones, un poquito de miel. Esos extractos ayudan muchísimo a descongestionar los bronquios y a subir las defensas y eliminar infecciones en las vías respiratorias. Así es, Elinita, pues claro. Ya casi estamos llegando al término de nuestro programa. Invitamos a todo nuestro auditorio, recuerden, David Villanueva del Centro Biológico Vida Sana desde 1996, a la vanguardia de la salud, y espero que ustedes les podamos ayudar en cualquier tipo de enfermedades. Recuerden que tenemos nuestro permiso de salud para mandar medicina hasta México y no hay ningún inconveniente ni ninguna objeción legal.
6: Y para resumir lo que hemos hablado, ¿qué tipo de síntomas, por favor, David, deben de poner o debemos de poner atención en nuestro cuerpo, como lo es, por ejemplo, el sangrado a la hora de evacuar, la hinchazón, ¿qué más?
7: El sangrado, aunque sean pequeñas partículas de sangre en la orina.
6: Y aunque no sea constante.
7: Aunque no sea constante, sí. con una vez que salga y que tengan mucho ardor al orinar, o en los varones que tengan ardor en el momento de la orina, la uretra se puede congestionar y se puede cerrar porque ya hay una infección y tienen que ir al hospital a que le pongan el catéter, sí. La sonda para poder orinar. Entonces, pueden ustedes prevenirse esos problemas llamando al Centro Biológico Vida Sana y le damos un tratamiento específico, porque no todo es la desintoxicación. Tenemos tratamientos específicos para cáncer, para lupus eritematoso. Mucha gente que está con el problema de la ansiedad.
6: Y si ahora tanto después del COVID, otro de los problemas de salud mental.
7: Pero gente que está desesperada, sí. Y la depresión aguda también. Bajó claro. La estamina, la serotonina y las endorfinas, que son tres hormonas que dejaron de producir las glándulas de secreción internas, como la hipófisis, el esfenoides, o la glándula pineal, o digamos la glándula tiroides, que cuando no produce la tiroxina apropiada, la gente se va para arriba con el peso.
6: Claro, entonces, así es que es muy importante, haz la llamada, que en realidad, de veras, si la haces a tiempo, pudiera salvar tu vida. Te puede evitar situaciones de salud muy complejas y con consecuencias muy severas para ti. 1-800-700-8214. 1-800-700-8214.
7: Pues únicamente les recomendamos que hay que prevenir las enfermedades, no hay que esperar a que se desarrolle, porque estamos jóvenes de 30, 40 años algunas personas, y como no sienten nada, pues no se desintoxican. Vamos a darle la intervención a nuestro amigo Rubén para que nos dé las especiales, y ya casi estamos en la última línea del programa.
6: Adelante, Rubén.
9: Muchísimas gracias, señor Villanueva. Muchísimas gracias, Celina. 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Desafortunadamente, el tiempo se nos ha terminado y solo regresamos con Celina y con el señor Villanueva para la despedida del programa. Adelante, por favor.
6: Muchísimas gracias. Bueno, a poner atención a tu salud. Recuerda que cada día que pasa puede ser un día menos de vida. Hay que atendernos a tiempo, David.
7: Claro que sí, muy buenos conceptos y muy buen consejo de Celinita Rodríguez, que está aquí con nosotros. 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No se olviden de su salud. Procuren alimentarse correctamente y los esperamos.
6: Gracias.
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0: has hecho alguna vez algo así de coraje y digas, me voy a desquitar y eres así vengativa?
1: ¿Tú crees que lo voy a decir al aire?
0: Sí. Resulta que hay una pareja, ¿no?, que se casó y le dijeron a todos los invitados, en lugar de mandarnos los famosos regalos que siempre se mandan de bodas, sí, tienen que traer un juguete a la fiesta.
1: ¿Un juguete?
0: ¿Un juguete?
1: ¿Sexual?
0: ¡No, sea payasa!
1: ¡Vaya una boda!
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